0: porque este tú estás en el sitio y es más claro.
1: Priority 3, Squad 6. 6 persons, 2615 Northeast 112th Avenue, at Safeway. 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Map page 2222.

0: Sí, venga.
1: Bueno, entonces yo voy a ir a la televisión. Gracias.
2: Gracias.